0: 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Es la hora en Continente.
1: 8 de la noche, 5 minutos.
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2: Es la hora en Continente.
4: 8 de la noche, 32 minutos.
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0: La hora en Continente.
2: 9:04 p.m.
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2: Es la hora en Continente.
3: 9 de la noche, 33 minutos.
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0: Es la hora en Continente.
2: 9 de la noche, 59 minutos.
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3: Es la hora en Continente.
7: 10 de la noche, 32 minutos.
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0: Es la hora en Continente.
2: 11 de la noche, un minuto.
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2: Es la hora en Continente.
3: 11 de la noche, 29 minutos.
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1: 11 de la noche, 45 minutos.
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1: 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Es la hora en Continente.
2: 12 de la noche, 1 minuto.

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4: 12 de la noche, 32 minutos.
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1: Es la hora en Continente.
3: 1:03 a.m.
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2: Es la hora en Continente.
3: 1:33 a.m.
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1: Es la hora en Continente.
2: 2:28 PM.
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2: Es la hora en Continente.
3: 3 de la mañana, 29 minutos.
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1: Es la hora en Continente.
2: 3 de la mañana, 59 minutos.
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1: Es la hora en Continente.
2: 4:31 p.m.
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1: Es la hora en Continente.
2: 5:01 a.m.
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2: 5 de la mañana, 31 minutos.
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1: 6 de la mañana, 2 minutos.
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1: 6:11 a.m.
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1: 6 de la mañana, 22 minutos.
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3: 6 de la mañana, 35 minutos.
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0: 6 de la mañana, 50 minutos. 6 de la mañana, 50 minutos.
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2: 7 de la mañana, 2 minutos.

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1: 7 de la mañana, 13 minutos. 7 de la mañana, 13 minutos.
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0: 7 de la mañana, 24 minutos.
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2: 7 de la mañana, 37 minutos. 7 de la mañana, 37 minutos.
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1: 7:48. 7:48.
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1: 7 de la mañana, 58 minutos.
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1: 7 de la mañana, 59 minutos.
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0: 8 de la mañana, 18 minutos.
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8: 8:32 a.m.
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0: 8 de la mañana, 36 minutos.
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0: 8:44.
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0: 8 de la mañana, 52 minutos.
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4: 9 de la mañana, 29 minutos.
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2: 10 de la mañana, 3 minutos.
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3: ¿Qué tal? ¿Cómo están ustedes? Una nueva mañana aquí en la Radio Continente, día martes 2 de junio del año 2026. Saludamos a quienes nos escuchan en todas nuestras frecuencias, 93.9 FM en la comuna de Vicuña y parte del Valle del Elqui, en el 92.7 FM en Huasco y Freirina y también parte de la costa de Atacama y en www.radiocontinentefm.cl. Soy Cristian Acori y te acompaño hasta las 12 del día con este Continente. Conectados.

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Ayer, mientras estábamos en nuestro programa, se llevaba a cabo la primera cuenta pública del presidente José Antonio Kast. Y les quiero contar los principales tópicos que abordó el día de ayer. Bueno, anunció la creación de un nuevo beneficio económico destinado a los hogares más vulnerables del país. Dijo que vamos a entregar un apoyo económico a las familias del 80% más vulnerables del registro social de hogares que tengan hijos entre 0 y 13 años. Este consistirá en una transferencia de 30.000 pesos por cada niño dentro de ese rango etario con el fin de ayudar a enfrentar los gastos cotidianos en un contexto de mayores costos para los hogares. Kast justificó la medida señalando que el aumento del costo de la vida golpea con mayor intensidad a quienes tienen hijos pequeños y enfrentan mayores exigencias económicas. Este golpe es aún más duro cuando hay hijos que criar porque los gastos no pueden esperar, concluyó. Por otro lado, el jefe de Estado abordó la migración, señalando que en materia fronteriza, que desde el primer día pusimos en marcha las iniciativas de control de fronteras, instruyendo a las Fuerzas Armadas y de Orden el despliegue en el norte, la implementación de vigilancia, la construcción de zanjas en pasos clandestinos. Junto con ello, reconoció la labor que ha cumplido el Ejército. Y en materia de seguridad, dijo que pondrá urgencia al proyecto que sanciona a los encapuchados y declararemos una guerra total al crimen organizado, planteando ampliar drásticamente las penas por asociación delictiva y criminal. Asimismo, anunció el ingreso de un proyecto de ley para crear el registro de vándalos e incivilidades. Para quienes se cometan esos delitos, perderán beneficios sociales. La mano va a cambiar, enfatizó.

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Hasta mañana, miércoles 3 de junio, se va a desarrollar una nueva versión de uno de los eventos digitales de ofertas más esperado del año, el Cyber Day 2026, organizado por la Cámara de Comercio de Santiago, una fecha que concentra un importante flujo de transacciones electrónicas y que representa una oportunidad para que miles de personas puedan acceder a productos y servicios a precios rebajados. Sin embargo, también implica desafíos en materia de protección de los derechos de los consumidores y prevención de fraudes digitales. En ese contexto, el Servicio Nacional del Consumidor, SERNAC, se encuentra desarrollando un plan de fiscalización digital a nivel nacional con el propósito de monitorear el comportamiento de las empresas participantes y verificar el cumplimiento de la normativa vigente en materia de costos y plazos del despacho, además del retiro de información general disponible para los consumidores. Asimismo, el servicio también se encuentra monitoreando los reclamos que están ingresando los consumidores durante este evento. A modo de ejemplo, durante el Cyber Day 2025 se recibieron más de 10.000 reclamos y el principal problema reportado fue el retraso en la entrega de los productos, concentrando cerca del 40% de los casos.

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1: 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Es la hora en Continente.
2: 10 de la mañana, 30 minutos.
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Estás en Continente y este Continectados y nos posicionamos en el año 1989 para abrir uno de los discos más especiales y universales de aquella década. Prepárense para sentir la energía de África mezclada con el mejor pop del mundo. Escucharemos al legendario Zulu Blanco, John Clegg y su banda Sabuka con su inolvidable Cruel Crazy Beautiful World. La historia de esta canción es realmente hermosa. En medio de los años más duros de Sudáfrica, Johnny Clegg compuso este tema como un mensaje directo para su hijo recién nacido. En él le advertía que la vida puede ser muy dura y caótica, pero que al final del día seguía siendo un mundo maravillosamente hermoso por el que valía la pena vivir y luchar. Esta tremenda inyección de esperanza, sumada a una base rítmica contagiosa, transformó a la canción en un éxito en todo el planeta. Esta es una solicitud de Claudio Sánchez desde Vicuña. Aquí está Johnny Clegg y su Cruel Crazy Beautiful World.

Continuamos en este Conectado de día martes y para quienes están pendientes de si va a llover o no durante este invierno, les contamos que las regiones de Atacama y Coquimbo podrían tener un escenario lluvioso durante el trimestre comprendido entre junio, julio y agosto. Así lo explicó el meteorólogo de la Oficina de Servicios Climáticos de la Dirección de Meteorología de Chile, Álvaro Constanzo, quien adelantó algunos detalles sobre el reporte que prepara el organismo para todo el país. Constanzo precisó que el pronóstico considera no solo el fenómeno del Niño, sino también otros mecanismos atmosféricos de gran escala y ya está arrojando una condición al menos normal o lluviosa desde la región de Atacama hasta incluso la región de Magallanes, afirmó. Al ser consultado sobre la probabilidad de aluviones en el norte chico, el experto dijo que esto dependerá de las condiciones de la superficie. Lo que sí apuntó es que hasta el momento el pronóstico para junio, julio, agosto arroja una condición normal o sobre lo normal para la parte sur de Atacama. El meteorólogo del organismo oficial adelantó que hay sectores donde el pronóstico ya es categórico en decir que va a ser sobre lo normal. Entre ellos mencionó principalmente los sectores costeros de las regiones del Biobío, la Araucanía y los Lagos, algunos tramos cercanos al estrecho de Magallanes y sectores de la región de Coquimbo que también están arrojando un pronóstico ya categórico con esta condición. De cualquier manera, se trata de un pronóstico en desarrollo. Constanzo advirtió que esto es una proyección, aun cuando los centros internacionales estiman en un 96% la probabilidad de que el Niño esté presente durante este invierno.

Continuamos con toda la energía retro aquí en la Radio Continente. Y ahora nos subimos a la máquina del tiempo y aterrizamos en el año 1990, en el epicentro de la pista de baile, para recibir a uno de los tríos británicos que marcó a toda una generación. Con ustedes, la energía incombustible de Big Fun y su clásico imbatible, Handful of Promises, un puñado de promesas. La historia de este temazo es el reflejo perfecto del pop de aquella época, producida por la legendaria factoría de éxitos Stott Aitken Waterman. La canción nos engaña de la mejor manera, nos hace saltar y bailar con una batería electrónica acelerada y teclados brillantes, mientras su letra nos cuenta la historia de alguien que se cansó de recibir solo promesas vacías en el amor. Esta es una canción para Cristian Arriola desde La Serena.

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1: 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Es la hora en Continente.
0: 11 de la mañana.
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Estás en la Radio Continente y a continuación nos situamos en el año 1984, abriendo las páginas de un disco fundamental de aquella década titulado Learning to Cloud. Prepárense para bajar un poco las revoluciones y disfrutar de una de las voces femeninas más icónicas y con más actitud del rock. Con ustedes la inconfundible Chrissy Hynde, liderando a The Pretenders, y su hermoso clásico Show Me. La historia de esta canción es un verdadero triunfo del espíritu, compuesta por Chrissy Hynde, y en una época donde mezclaba el dolor por la pérdida de sus compañeros de banda con la inmensa alegría de la maternidad. El tema es una búsqueda de esperanza con un sonido de guitarras limpias y brillantes que te atrapan desde el primer segundo. La letra es un ruego al universo para encontrar compasión y el verdadero significado del amor en un mundo complicado. Esta es una solicitud de Fernando Álvarez desde Santiago, que nos escucha en www.radiocontinentefm.cl. Con ustedes, The Pretenders.

Ya en Contenectados te quiero contar que el artista estadounidense Taylor Swift anunció una nueva canción titulada I Knew It, I Knew You, para el esperado estreno en cines de Disney y Pixar, Toy Story 5, el próximo 18 de junio. A través de un comunicado, se anunció que la canción será parte del soundtrack de Toy Story 5. La preventa comenzó en el sitio web de Taylor Swift, con tres ediciones exclusivas en CD que incluyen el nuevo sencillo tal como aparece en la película, una versión acústica especial y una versión especial en piano, todas interpretaciones vocales y producción únicas. Inspirada en el continuo viaje de la vaquera Jessie en Toy Story 5, que comenzó en Toy Story 2, I Knew It, I Knew You, también marca un regreso a las raíces country de Taylor Swift, combinando estilos que han definido su exitosa carrera como compositora y artista, agrega el comunicado. Por su parte, el director de Toy Story 5 destacó que fue importante contar con Taylor Swift en la música de la película, afirmando que tiene una conexión importante con el personaje de Jessie. Bueno, no vamos a escuchar la canción para Toy Story, pero sí uno de sus grandes éxitos. Esto es Taylor Swift, aquí en Continente.

0: 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Pongan mucha atención, especialmente las mujeres, porque una médica española especializada en microbiota y salud femenina alertó sobre los discretos síntomas que pueden alertar a mujeres premenopáusicas sobre un infarto. Según información entregada por el Departamento de Estadísticas e Información de Salud, las principales causas de fallecimientos en nuestro país se relacionan con enfermedades del sistema circulatorio, donde se incluyen los infartos. Sus síntomas no siempre están relacionados con un fuerte dolor en el pecho y, de hecho, existen importantes diferencias entre géneros, siendo en mujeres donde los síntomas pueden mostrarse de manera mucho más sutil y a menudo pasar desapercibido. Aquello lo explica claramente la doctora Marín Berbel, médica española y divulgadora científica, a través de sus redes sociales, quien ejemplifica los síntomas con el caso de una paciente. De acuerdo a su relato, hasta el centro asistencial donde trabaja llegó una mujer de 45 años con malestares estomacales. La mujer le comentó que fumaba y que tomaba pastillas para el colesterol y que tras presentar dolores de estómago, tomó medicamentos para calmar el malestar, pero aquello no pasó. La especialista comenzó a indagar entre otros síntomas hasta que la mujer le confesó sin mucha importancia que presentaba un dolor en la espalda, cerca de las escápulas. Aquel dato provocó un clic en la experta. Un electrocardiograma reveló que estaba en pleno infarto, algo que ella no creía en absoluto. A raíz de aquel caso, la médica detalló los síntomas que pueden ser simples dolores, pero que en realidad pueden ser el inicio de síntomas de un infarto. Así que el llamado siempre es a la prevención y a tomar la atención, principalmente a las mujeres sobre los 45 años, a este tipo de malestares.
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1: Es la hora en Continente.
4: 11 de la mañana, 29 minutos.

Estamos en Continectados, ya rumbo al mediodía. Nos vamos al año 1981, en el momento exacto en que el mundo descubrió a una banda que cambiaría la música y la moda. Con ustedes la voz de Simon Le Bon y el sonido inconfundible de Duran Duran y su primer éxito Planet Heart. La historia de esta canción es la del nacimiento de una era. Como su sencillo debut, Duran Duran se presentó en el mundo no solo con una melodía brillante, sino bautizando a toda una tribu urbana. De hecho, esta fue la primera canción en la historia en mencionar la frase New Romantic en su letra, describiendo a esa juventud elegante, maquillada y fascinada por la tecnología y los sintetizadores. Esta es una solicitud de Rodrigo Cortés, aquí en La Continente.

Y bien, con esta canción despedimos esta edición de Continectados de día martes 2 de junio a las 4 de la tarde. Llega Planeta 80 con Isaac Enríquez desde Temuco. Y durante todo el día estamos con lo mejor del pop y rock de los 80, los 90 y también algunas canciones de los años 70. Un gran abrazo. Nos escuchamos mañana a las 10. Chau.

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2: 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Es la hora en Continente.
3: 12:02 minutos.

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2: Es la hora en Continente.
4: 12:32 minutos.
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0: es la hora en Continente.
1: 12:48 minutos.
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2: 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Es la hora en Continente.
3: 1:02 p.m.
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0: Una de la tarde, 17 minutos.
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1: Es la hora en Continente.
4: Una de la tarde, 29 minutos.

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1: 1:46 PM.
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1: 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Es la hora en Continente.
2: 2:00 p.m.
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1: 2 de la tarde, 18 minutos.
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7: 2:32 PM.
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1: 2:47 PM.
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2: 3 de la tarde.
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1: 3 de la tarde, 15 minutos.
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4: 3 de la tarde, 30 minutos.
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1: 3 de la tarde, 47 minutos.
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1: 4:00 p.m.
0: 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Conectamos hasta las 18 horas con el planeta más retro. Comienza Planeta 80 con Isaac Enríquez.

0: Bienvenidos, señoras y señores, a esta nueva entrega del show retro del sur de Chile, del norte, chico.
1: Planeta 80,
0: acá en donde el tiempo no transcurre, por supuesto, transmitido a través de planeta80.cl, planeta80.com, temucotelevisión.cl, por supuesto, también en Playback FM, en la ciudad de Temuco, en el 106.7, y por supuesto, también en Los Lagos, en el

7 FM, por supuesto, también ahí en Vicuña, en la región de Coquimbo, en el 93.9 FM. Les saluda cordialmente su servidor y amigo Isaac Enríquez en este día que está un poquito nublado, ¿eh? Por lo menos acá en la región de la Araucanía, ahí en la ciudad de Temuco, 15 grados, y hay algunos chubasquitos. Saludamos a Angol, que está también en sintonía con 12 grados de temperatura y también chubasqueando. En Los Ángeles, en la octava región, hay 14 grados.

En Coquimbo está nublado, pero en Copiapó hay un sol espectacular el día de hoy, ¿eh? 26 grados a dos grandes para Huasco, también 16 grados de temperatura. Y ahí con un poquito de nubes, ¿eh? Pero está como despejadito, sí. En Freirina hay 20 grados y en Vicuña 22 grados de temperatura. Y en ambos lugares, en Freirina está despejado y en Vicuña está nubladito. Saludos grandes para todos ustedes que están ahí en la sintonía de Planeta 80. Oye, tremenda portada musical el día de hoy, ¿la recordaban? Un temazo que fue lanzado como single en el año 1979, en agosto, un día 24 de agosto. Sí, la canción es de la década del 70. Este gallo, este tipo, este hombrecito, es un pionero de la música electrónica, el señor Gary Anthony James Webb, conocido como Gary Numan, que pertenecía en aquel entonces a una agrupación

musical del día de hoy, 24 de agosto del año 1979, pionero el señor Gary Numan, padeciente del síndrome de Asperger. Él lo ha reconocido públicamente y, ojo, la canción

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0: tarde con 18 minutos. Un saludo grande para toda la gente que se viene integrando recién a la sintonía de Planeta 80.
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0: Los que escuchan a través de planeta80.com.cl o también a través de temucotelevisión.cl o, por supuesto, en la ciudad de Temuco, en Playback FM, en el 106.7 o en el 107.5 FM allá en Los Lagos. Saludos grandes para todos ustedes y también a toda la gente que sintoniza a través de Radio Continente FM en La Serena, en Coquimbo, en Copiapó. También a los que nos escuchan ahí en Huasco y que se integran recién a la sintonía Planeta 80, un saludo grande al 92.7 FM y, por supuesto, en Vicuña, en la región de Coquimbo, en el 93.9 FM. Oye, un saludo grande también para Antofagasta, que me dicen que está helado, que hace frío, que hay que abrigarse con 18 grados. ¡Ja! 18 grados, me gustaría tener 18 grados acá en la ciudad de Temuco, estaríamos en la playa, aunque fuera en la playa de estacionamiento. Ok, 4 de la tarde con 19 minutos, un temazo del año 1981, ¿eh? ¿Se acuerdan de esta canción, la que estaba sonando? El señor James D. Train, este temazo, yo me acuerdo que lo hicieron chupete en las discotecas en muchos lugares, Santiago de Chile, lo tocó muchísimo, Radio Concierto, clásico en Radio Concierto, este singlón, que logró trepar al lugar número 29 en las más bailables en Estados Unidos de Norteamérica. Y en el 82, les comento que logró trepar el lugar número 1, también en las más bailables en la Disco 80 y en los UK Singles Chart, lugar número 30. Y en el Hot Soul Singles, lugar número 13. Hay una versión del año 1985, creo que salió en vinilo.

35. Maravillosa, realmente espectacular. La canción se llama You Are The One For Me. Es el nombre del single que estábamos escuchando recién. Y por supuesto, lo estabas disfrutando a través de...

0: De la tarde con 20.
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0: Oye, les recuerdo, ¿eh? El día de hoy, pasadito a las 5:30 de la tarde, tendremos el Retro Countdown Billboard Hot 100, semana del 9 de noviembre del año 1985. ¿Quién estaba en el primer lugar? ¿Quién es en la sintonía de Planeta 80? Y lo van a averiguar.
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1: Más 56-982-7621-45, el WhatsApp de Planeta 80, La Serena, presente en la sintonía de Planeta 80. Hola.
2: Hola Isaac, buenas tardes.
1: Buenas.
2: Saluditos ahí a todos los planetarios, ahí a Losito Manboy, al Alex.
1: Ya.
2: Y desearles una bonita tarde.
1: Ya.
2: Y quisiera programar el tema de Aqua, Barbie Girl, por favor.
1: Ya, ya.
2: Y esta creo que es del año 97, ya. Gracias, abrazitos a todos.
1: Ok, un saludo grande para en la
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1: Oiga, pero déjeme hablar, don Nayib Wally. Oiga, don Israel Ortiz, anda el día por acá, el día de hoy, perdón, por acá, ya. Un saludo grande para don Israel Ortiz. Oye, la Lore estaba ahí en la sintonía de 80, eso es lo que quería decir y no me dejaron.
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1: Oye, un saludo gigante para la Elizabeth Riquelme en la sintonía de Planeta 80 desde tempranito el día de hoy, ya presente acá en esta edición de día martes 2 de junio, Planeta 80.
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1: Más 56-982-7621-45. Mira, nos saluda por acá.

0: Ya, todo lo que me dice por acá, ya. Ok, un saludo grande para nuestro amigo Daniel Ramírez en sintonía de Planeta 80.
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0: Sí, nos están escuchando ahí en, por supuesto, en Huasco Freirina a través del 92.7 y por supuesto en Vicuña, en la región de Coquimbo, en el 93.9 FM.
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0: Oye, un saludo grande para mi querido amigo Nayib Ali, que está ahí en sintonía de Planeta 80 y además también nos hace todas las cuñas acá en Planeta 80, todas las artísticas. Mi querido amigo Neji Puali en la sintonía Planeta 80.
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0: Oye, un saludo grande para nuestro querido amigo Mavri Gutiérrez. Oye, muy, muy bien, ¿ah? Sí, sí, sí. Yo me quedo, pero espectacular. Me encanta el equipo noruego, ¿ah? El equipo femenino noruego. Definitivamente un 7, ¿ah? Un 7, que decirlo, 4 de la tarde con 27. Con cualquiera de las chicas me caso, no hay problema.
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0: Oye, saludos grandes para Juan Carlos Martán ahí en Plaza Ñuñoa, en Santiago de Chile. Un saludo grande. Dice, que tengan una excelente semana, un muy buen día. Dice, hello, how are you? Me dice, I hope I have a great day. Dice que espera que tengan o que tengamos un muy buen día el día de hoy. Un saludo grande para Juan Carlos Martán en la sintonía de Planeta 80 y en Plaza Ñuñoa.
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0: Saludos grandes para Karina Pérez Barrientos en sintonía de Planeta 80 cuando son las 4 de la tarde con 25 minutos. Saludos también a través de nuestro WhatsApp.
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0: Para nuestro amigo Patricio Cortés en sintonía de Planeta 80, el show retro del sur de Chile y del norte. Chicos, están lentos hoy día, los tengo cachaditos.
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0: Más 56-982-762145. Recuerda, estamos en Instagram, en Facebook, en TikTok, en X y en WhatsApp de Planeta 80, que es el siguiente.
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0: A ver, saludamos por acá a través de nuestro Instagram a nuestra querida amiga Miriam Torres Duarte. ¿Cómo estás, querida Miriam? El día de hoy llegando atrasada. Saludos grandes para Leonel Rojas Pérez, el tío Leo, saludos grandes para él. Y un saludo gigante también para Alvarito Medel Méndez, Alvarito Mix. Y por supuesto, un saludo grande también para nuestra querida amiga que está en la sintonía de Planeta 80. Está por ahí, sí, la Jerita Burto, desde la panadería. ¿Cómo que se llama la panadería? Que se me olvidó ya el nombre. Un saludo grande a todos los panes con chicharrones que tiene por ahí, que son exquisitos, hay que decirlo.
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0: Ajá, ajá, muy bien el día de hoy, pues Jerita Burto, 4 de la tarde con exactamente 26 minutos y nos vamos a ir con un temazo. Oye, y me da pena por esto, al grupo danés noruego Aqua, responsable de uno de los mayores fenómenos pop de la década de los 90, finales de los 90, anunció totalmente o oficialmente su separación después de 3 décadas de trayectoria. La noticia fue comunicada por los integrantes Lynn Nystrom, René Diff y Soren Rasted a través de un emotivo mensaje publicado en redes sociales en el que explican por qué deciden cerrar esta etapa. Y dice, mientras el amor por la música y los recuerdos compartidos siguen intactos. Después de muchos años increíbles, hemos decidido cerrar el capítulo de Aqua como banda en vivo, señalaron los músicos en el comunicado difundido el lunes 18 de mayo. Aqua ha sido una parte enorme de nuestras vidas y juntos hemos tenido la oportunidad de experimentar más de lo que jamás nos atrevimos a soñar. Me encanta la banda, la encuentro buenísima cuando son las 4 de la tarde con exactamente 27 minutos. Hi Barbie.
2: Hi Kim.
0: Qué buena. Aqua con Barbie Girl en el aire.
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0: No toques el dial. 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

trajo, pero raudamente hacia mi estudio, hacia mi hogar. 4:32 y le dedicamos esta canción que yo sé que está ahí en la sintonía. 24 es la línea de colectivos en la cual él trabaja.

Alfonso Garrido Ortiz, que lo encontré el día de hoy en la mañanita. Andaba por ahí trabajando. Un saludo grande para él. Yo sé que está disfrutando la canción porque me envió un audio recién. Un saludo grande también para todos los auditores que están escuchando ahí con el volumen 10 en el colectivo Línea 24. Un saludo gigante para Alfonso Garrido Ortiz, siempre tan cordial, mi querido amigo. Así es que

27 de mayo del año 1986, de su álbum que lleva por nombre Frantic Romantic. Ese es el nombre del álbum. Lamentablemente, Jermaine Stewart falleció en la década de los 90. Tengo entendido que el año 1997, a la edad de 39 años, a causa de una complicación por contraer el virus del SIDA. Este señor, esta canción en particular, que se llama We Don't Have to Take Our Clothes Off, la canción fue producida por el gran narada Michael Walden y Preston Glass. El single logró trepar al lugar número uno, y me atrevo a decirlo porque ni siquiera he visto la lista Billboard, ¿eh? Lugar número... No llegó al número uno. Yo pensé que había llegado al número uno. Ah, no, sí llegó al número uno. A ver, espérenme, estoy viendo por acá la lista Billboard. Lugar número... No llegó al número uno. Lugar número 5 en el Billboard Hot 100. Yo pensé que había sido number one esta canción. Bueno, en fin, lugar número 41 en las más bailables en los Estados Unidos de Norteamérica. Es un temazo de la década de los 80, debo decir. Y la verdad es que me encanta la canción. La encuentro muy buena, muy buena. La canción, en realidad, en la década de los...

0: entregado a un solo, podríamos decir, a un solo tipo de audiencias en la década de los 80. Y luego, cuando apareció Jermaine Stewart, comenzó la fusión entre estas dos categorías, podríamos decir, y comenzó a sonar este tipo de música también en las radios normales o en las radios que tocaban todo tipo de música, la música pop en general, muy popular, hay que decirlo. 4:39 p.m, qué temazo, We Don't Have to Take Our Clothes Off, junto a Jermaine Stewart, lo disfrutabas el día de hoy acá en
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0: Muy bien, 4:39 p.m, les quiero recordar a todos ustedes que estamos junto a Rapa Nui. 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
0: Muy bien, 4:41 p.m. Le ponemos un poquito de ritmo a la tarde, ¿ah? ¿Eh? Este lo tocamos el día viernes. Creo que con este cerramos el programa el día viernes. Un temazo ya de la década de los 80. El trío belga Two Men Sound en el aire. Con esta canción latina, pero total, ¿ah? ¿Eh? Esto se llama Capital Tropical, la latina Spanish version. Y les

Carmelo y Michelangelo la Bionda tomaron un pequeño receso en aquel entonces y se les ocurrió hacer algo en conjunto con otros músicos en Múnich, en Alemania, y grabaron este proyecto musical llamado Disco Delivery Sound, que es titulado como Didi Sound, un proyecto europeo en donde, aparte de estar los chiquillos de la Bionda, también habían otros músicos de renombre de la época, hay que decirlo. Grabaron ahí en Múnich, en Alemania, y la verdad es que les fue bastante bien, por lo menos acá en Chile. Yo me acuerdo que sonó muchísimo esto, lo tocaron en Santiago, lo tocaron en Temuco, lo tocaron en Puerto Montt. Me acuerdo que sonó harto el Extended Play, y tenía otra canción también, que viene dentro del mismo álbum, creo que es, no sé si llamarlo álbum o llamarlo Extended Play, la verdad es que no sé, pero

0: ¡Qué buena canción! Ideal para bailar en la discoteca. Esa, y creo que trae otra más también que está por ahí, el vinilo. Disco muy difícil de conseguir, de la década del 70, año 1978. Se editó por primera vez en Europa, creo que en Bélgica salió por primera vez, y en Alemania en la primera edición. Y luego se comenzaron a editar en varios países del mundo. De hecho, logramos conseguir una copia americana a través del sello Emergency Records. Lo recuerdo perfectamente. Oye, la copia está espectacular. Guardadita ahí por muchos años. A 4 de la tarde con 52 ya. Oiga, non-stop, usted se fue, don Israel Ortiz. Sí. Ya. Ok, nos vamos a ir con los mensajes. Instagram, Facebook, TikTok, X y nuestro WhatsApp. WhatsApp de Planeta 80.
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0: Más 56-982-76-2145. Pero antes que nos vamos con los mensajes, les recuerdo, mañana los miércoles especiales de Planeta 80 se viene.
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0: Muy bien, 4 de la tarde con 53 minutos. Tengo mensajes a través de nuestro WhatsApp.
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0: Más 56-982-76-2145. ¿Quién está por ahí?
4: Está Orlando Enrique Flores. Amiguito, por Dios, qué día hace frío. Que está horrible el día acá en la ciudad de Temuco.
0: ¿Frío?
4: Y que llueve, no llueve, que llueve, no llueve. Por lo menos está nublado.
0: Ya.
4: Sol
0: ya.
4: Hoy día no.
0: Ya.
4: Eso ya lo sabemos. Pero con este frío hay.

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1: Muy bien, 4 de la tarde con 54 minutos. Ahí salió la canción, ah, reciencito.
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1: 4 de la tarde con 54 minutos. Ah, llueve, ahora sale. No, si no está como agosto. El día está como normal, nomás normal. Normal casi de invierno.
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1: Bueno, ya. Saludos grandes para Patricio en la sintonía. Dice: hola, muy buenas tardes, amigo Isaac, y a todos los planetarios. Esta tarde quiero solicitarte, por favor, el tema de The Final Countdown del gran grupo Europe. Buen grupo, ¿eh? Sálvanlo los Europe, ¿eh? Sí,

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1: Santiago de Chile conectado, ¿quién está por ahí?
2: Hola Isaac.
1: Hola.
2: Aquí Marianely Bernardo, escuchándote fuerte y claro desde Santiago de Chile. Te queremos contar que Santiago está nublado, no hace frío, pero
1: está nubladito.
2: Está un poquito triste en el día. Nosotros trabajando, escuchando la mejor música en el mejor programa ochentero. Y te queremos pedir si puedes incluir algún tema de la película Breaking. Y se nos vino al recuerdo cuando los chicos bailaban en la esquina de Bulnes con Mono. ¿Te acuerdas?
1: ¡Ah, sí, bo!
2: Eso, saluda a todos los ochenteros de corazón y a los licianos también.
1: Ok, pues.
2: Abrazos.
1: Ok.
2: Adiós.
1: Adiós. Saludos para Bernardo y Marianela en la sintonía de Peta 80 de Santiago de Chile. Sí, me acordé de los Breakers. Vamos a incluir algo de ellos. O sea, algo, algo.
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1: Más 56-982-7621-45. Y por último, y no menor, un saludo grande para... está en la sintonía Marco Sandoval. Nos está escuchando a través de la señal de... Por supuesto... Claro, ahí pegadito al receptor nuestro querido amigo. Sí, nos está escuchando fuerte y claro en Radio Continente FM.cl. 4 de la tarde con 56 minutos. Y nos vamos con este temazo, señoras y señores. Esto fue número uno en varios países del mundo en la década de los 80. Creo que fue de su tercer álbum de estudio esta banda que eran pero metal, pero pesado. Y esto fue como lo más pop que sacaron en la década de los 80. Un gran single de su álbum llamado The Final Countdown, o la cuenta regresiva final. El grupo Europe en el aire con The Final Countdown.

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1: 5:02 p.m.
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los 80. Yo creo que en cada ciudad en nuestro país en la década de los 80 había un lugar, una calle donde había un paseo. Por lo menos en la ciudad de Temuco había uno que se llamaba Paseo Bulnes. Allá en La Serena, en Coquimbo, en Copiapó, coméntenme cuál era el paseo allá. ¿Había algún paseo? ¿Había alguna calle, algún lugar ahí donde podías transitar libremente? Paseo peatonal, a eso me refiero. Bueno, en esa época, en ese entonces, se juntaba un grupo de chicos que tenían alrededor de 14, 15, 13 años en la calle Bulnes, en la ciudad de Temuco, y se ponían a bailar estas canciones. Esta era una de ellas. El grupo 3B con Heart of the Beat. Y 3B es precisamente Charlie Midnight, y no me lo van a creer. El otro es el gran Dan Earl-Hartman, que él no pudo aparecer en el soundtrack de la película con el nombre de Dan Hartman por un tema de copyright, de derechos de autor. Ese fue el pero del por qué no pudo aparecer en la otra película, porque estaba para otro soundtrack, estaba pedido este chiquillo, y no hubo caso ahí con el tema de los derechos de autor, no quisieron soltarlo. Habían lucas, muchas lucas en ese entonces entre medio, pero este cabrón sacó esta canción buenísima, que la encuentro muy buena, y que no sé si estuvo rankeada en realidad, pero la tocaron harto en esa época, la recuerdo muy bien. Yo no sabía quién era hasta hace un par de años atrás solamente.

0: la película Breaking, año 1984. Y me acuerdo que la bailaron muchísimo en ese tiempo. Recuerde, estamos en Instagram, en Facebook, en TikTok, en X y en WhatsApp.
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0: Más 56-982-762145. 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

0: el número uno, ¿ah? Pero un día como hoy, un 2 de junio del año 1987, hay un álbum que fue lanzado al mercado, señoras y señores, 39 años atrás. Y lo vamos a recordar en instantes, porque primero les voy a recordar que mañana se vienen en los miércoles especiales de Planeta 80.
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lanza su álbum llamado Whitney, que contiene esta canción maravillosa, señoras y señores. Whitney Houston en el aire con este clásico que llegó al número uno, So Emotional. Esta es la versión editada y la escuchas solamente acá en...

0: Sí, Emotions. Y contiene otros singles también buenísimos. Y la canción se llama Emotions. Así se llama la canción. Y el álbum, creo que igual o no. No, el segundo se sí. Se llama Emotions también el álbum. Es que lo había confundido. Este single, señoras y señores, logró trepar al lugar número uno en Canadá. Estuvo número uno, creo que en Estados Unidos y Norteamérica. La vamos a ver inmediatamente por acá. Número uno en el Hot 100 Singles año 1991, porque lo lanzaron como single. Número uno en el Hot 100 Billboard. Estuvo también en el Hot Dance Music Club Play, de las más tocadas dentro de las discotecas. Lugar número uno. También estuvo número uno en el Top 40 en Estados Unidos y Norteamérica. Oye, en Urban Music, en Adulto Contemporáneo, lugar número uno. Y países como, por ejemplo, Reino Unido, lugar número 3. En Suiza, dentro de las más tocadas, lugar número 6. En Suecia, lugar número 30. Pero en el top, ¿cómo podríamos decir? En el Hot 100 de Suecia. Pero dentro de las más tocadas, en las radios, alcanzó lugar número 4. En Panamá, lugar número 6. Nueva Zelanda, lugar número 6. Y Grecia, por citar otro país, lugar número 3. ¿Qué temazo? Emotions con Mariah Carey, producción de Robert Cleveland y David Cole, CMC Music Factory, un temazo que fue lanzado un día 13 de agosto del año 1991 como single de su segundo álbum de estudio, y lo escuchabas el día de hoy, por supuesto, acá en
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0: 5 de la tarde con 20 minutos, nos vamos a ir con los mensajes a través del Instagram, Facebook, TikTok, X y WhatsApp.
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0: Oye, pero antes le vamos a decir a este niñito que prenda la estufa, pues,
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0: Bueno ya, 5 de la tarde con 21 minutos, ya aprendimos la estufa para que no vayan a retar.
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0: Más 56 982 76 21 45. Oye, que me encanta la Mariah Carey, de verdad me encanta muchísimo, muchísimo. Saludos grandes para don René Mardones desde la ciudad de los cuatro pisos, allá en Carahue, que ahora tiene cuatro pisos, desde donde es originaria la María Inés Flores Lagos, que aprovechamos de enviarle un saludo, que debe estar en la sintonía de Planeta 80. Oye, René Mardones, saludos grandes para ti, querido amigo, qué bueno que te pudiste conectar. Solamente el problema técnico, ¿viste? No sabías cómo conectarse. Saludos grandes para él en sintonía de Planeta 80.
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0: ¿Quién dice así? La Lore me dice, yo digo así. ¿Cómo dice usted, Lore? A ver, ¿qué pasó con Simon León? Le gusta Simon León, la tengo cachada. Oye, tengo una anécdota con... me refiero a que una muy buena que contar de el vocalista del grupo Europe, pero la voy a contar en otra ocasión. La Lorena dice, yo digo así, te pasan retando, ¿ah? ¿A quién? ¿A mí? No, si al locutor que retan, a mí no me reta nadie acá.
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0: Don Nayib Wally lo retan a cada rato. Un saludo grande para la octava región en la sintonía de 80, la Andreita Paz. ¿Cómo estás, querida Andreita? Qué tiempo que no te veía por acá. Besito y abrazo para ti en la sintonía de Planeta 80.
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0: Más 56 982 76 21 45. Y un saludo grande para don Italo Ciccarelli en la sintonía de Planeta 80, la mafia italiana presente acá en sintonía, por supuesto, de Planeta 80.
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0: Saludos grandes para Sergito del Valle en la sintonía de Planeta 80. No, ¿qué me dicen por acá? A ver, ¿cómo la cuestión? Aclaren la cosa, porque escribe y después se desdice de lo que dice. Ya, saludos grandes para don Alejandro Guajardo, que está ahí en la Estrella de la Muerte. Un saludo grande para él en sintonía de Planeta 80. Esa está buena.
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0: O está en la Luna de Endor. ¿En cuál de las dos? Dígame, a ver, ¿en cuál de las dos está usted? Ya, saludos grandes para usted, querido amigo, en sintonía de Planeta 80. Oye, abrazos gigantes también para la Pau Fera, ahí en la sintonía de el show Reto del Sur de Chile y del Norte, chico. Y por acá me escriben a través del WhatsApp.
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0: Saludos desde La Serena. ¿Quién nos saluda por acá? Díganos quién nos saluda, pues, para poder saludarlos. Saludos grandes para La Serena en la sintonía de Planeta 80. Por acá el WhatsApp dice tributable, dice por acá. +56 982 76 21 45.
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0: Ah, nos saluda desde La Serena Luis Esteban. ¿Cómo estás, Luis Esteban? Querido amigo, un saludo grande para ti en sintonía de 80, escuchando a través de Radio Continente, obviamente.
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0: Don Ítalo Chicarelli me dice por acá, hola tío Isaac, y también por la octava región, por Los Ángeles. Está trabajando el día de hoy, mire qué bien, está bueno que trabaje, me parece muy bien. 5 de la tarde con 24 minutos.
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0: Oye, saludos grandes para la

va bien. La Serena, ¿cuántos grados de temperatura tenemos acá? Estoy viendo 15 grados de temperatura. Está nublado, ¿no? A ver, espérenme. Voy a ver por acá en la aplicación. 15 grados de temperatura y dice que está nubladito. 5 de la tarde con exactamente 25 minutos, señoras y señores.

Un primero de junio, pero del año 1985, fue claro. No fue lanzado, logró trepar al lugar número uno el álbum completo. Mira qué bien, es bonito el álbum, yo lo encuentro muy choría. Y la canción que estamos escuchando, que fue lanzada un día 2 de octubre del año 1985 como single de su álbum llamado

0: buenísima, yo la encuentro muy, muy buena. Y saben que este single, yo me acuerdo que llegó a la radio en ese entonces, estamos hablando del año 1985 precisamente, en Disco Chico, y logró trepar al lugar número 46 en el Billboard Hot 100. Lugar número 35 en Bélgica también, ¿eh? America con, o América con Prince and the Revolution, aún estaba con la revolución, de su álbum llamado Around the World in a Day. Lo recordamos acá en Planeta 80. 5:34, Instagram, Facebook, TikTok, X y WhatsApp.
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0: Oye, ya son las 5:34, pensé que era más temprano. 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

0: 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Yo voy a pasar por mi completito luego, ¿ah? Luego, así que atentos ahí, chiquillos, atentos. 5:35. Oye, se nos había quedado algo más en el tintero para el día de hoy, ¿ah? Pero no creo que alcancemos a incluirla en todo caso, ¿ah? Ya, de ahí lo voy a comentar, sí, de ahí lo voy a comentar. 5:35. Antes que nos vamos con la siguiente canción, les quiero recordar que, por supuesto, se vienen mañana en los miércoles especiales de Planeta 80.
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de Non Stop, ¿eh? Buenísima canción. Sí, estamos recordando a Pebbles, no la de los picapiedras, a Pebbles, es esta chiquilla que lanzó el día 7 de marzo del año 1988 esta canción como single. Tiene otra que se llama Girlfriend, que es muy buena también. A ver, pinchemos a la Girlfriend, a Girlfriend, sería como polola, Girlfriend, qué buena canción esa también, ¿eh? Me acuerdo que la tocaron muchísimo, muchísimo en las radioemisoras.

0: bueno, pero estábamos escuchando la otra, que creo que venía en el mismo álbum, ¿ah? ¿Eh? Sí, en el álbum llamado Fables. Así se llama el álbum. Oye, la portada musical, perdón, la portada, la carátula del disco, oh, es maravillosa. Esa la tiene un gran amigo en su colección ahí, don Francisco Pancho Romo. Un saludo grande para él. Quería estar en la cinturilla de Paleta 80. Lo más probable es que sí. Hicimos un programa por allá por el año 1988. Pebbles, como les decía, lanzó esta canción y logró trepar al lugar número 1 en el Hot Black Singles, lugar número 2 en el Dance Club Play en Estados Unidos de Norteamérica, número 1 en las más vendidas de las bailables en Estados Unidos, y llegó al número 2 en el Billboard Hot 100. Mira, no tenía la menor idea. Canadá, por ejemplo, alcanzó el lugar número 9, y en Reino Unido, lugar número 42. Mercedes Boy con Pebbles. Lo escuchabas acá en Proyecto 80. Qué buen tema, qué buena canción. Ya, 5 de la tarde con 47 minutos. ¿Tengo algún mensaje a través del WhatsApp?
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0: Oye, la perita Paz nos saluda por acá. Hay mala señal. Me hizo por acá un saludo grande para ella en la sintonía de Proyecto 80. Oye, saludos para el jefe que está en Paraguay, ¿eh? Un saludo grande.

4. El álbum de la película Footloose logró llegar al lugar número 1 en la lista de álbumes 200 en los Estados Unidos de Norteamérica. Yo no me acordaba que había sido en esta fecha, pero llegó al lugar número 1. Imagínense, número 1 en aquel entonces. Ese gran álbum que contenía varias canciones en realidad. Tiene, por ejemplo, entre otras, está Kenny Loggins con Footloose. Está también la otra de Kenny Loggins, que es el I'm Free, Heaven Helps the Man. Y bueno, hay otras como, por ejemplo, Dennis Williams, el Let's Hear It for the Boy, el Mike Reno con Ann Wilson, el Almost Paradise, que es un temazo, Bonnie Tyler, Holding Out for a Hero, Shalamar, Dancing in the Sheets, Bailando entre Sábanas, sería la canción que se llama Moving Pictures, el grupo Moving Pictures, Never Never. Y también está Sammy Hagar con The Girl Gets Around. Y hay una que no se toca mucho, pero que es buenísima y que también fue lanzada como single, y estamos hablando del año 1984, y esta creo que logró trepar al lugar número 16 en adulto contemporáneo en aquel entonces. Señoras y señores, recordando

Recordamos a Carla Bonoff con esta canción que logró trepar al lugar número 16 en adulto contemporáneo en los Estados Unidos de Norteamérica. Esto se llama Somebody's Eyes y lo escuchas

0: Tuvimos un pequeño problema el día de hoy. No pudimos salir al aire con la cuenta regresiva el día de hoy. Yo creo que esta semana no va a salir. O yo creo que el jueves, ¿ah? El jueves va a salir de todas maneras. Pero el día de hoy tuvimos un problema técnico con el Retro Countdown Billboard Hot 100. Así que no alcanzamos a salir con él el día de hoy. 5 de la tarde con 53 minutos. Ya, muchas gracias por la sintonía que nos brindaron el día de hoy. Me quedan un par de saludos por acá rápidamente. Rapidito.
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0: Saludos grandes para la Carola Müller Scoven, sintonía Paeta 80. Abdón Vicente Vergara, un abrazo grande para él. Y tengo saludos para la Sarita Sandoval, que está también ahí en la sintonía. Y me voy rápidamente al Instagram. Espérenme, porque siempre me dicen, oye, que nunca nos saludan los que estamos en Instagram. A ver, Don Mabri Gutiérrez, un saludo grande para él. Hoy está en Instagram el día de hoy. Y Mauricio Liaceli por acá dice, se parece un poco a la voz de Christopher Cross. Sí, no la había escuchado esta canción. Esta me acuerdo que la tocaron arte en la década de los 80.
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0: Habíamos saludado a Alvarito Medel Méndez, que nos saludó nuevamente por acá. Saludos grandes para Alvarito Medel Méndez. Y me quedan mensajes por acá, o saludos, perdón. Vamos abriendo por acá el Instagram. Para, está Luis PC por acá, un saludo grande para él. Satara Dantes también.

0: 34 minutos. Antes que nos retiremos, porque el día de hoy vamos a terminar con una canción que es totalmente diferente al estilo que tocamos acá en Planeta 80, pero este era un músico de excepción de aquel entonces. Y vamos a recordar parte del soundtrack de una película de la década del 70 que marcó el antes y el después en hacer cine de ese estilo. 5:54, y les recuerdo que mañana se vienen en los miércoles especiales de Planeta 80
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Saludos grandes para Marito Moraga, también nos escribió por acá. Mira, la Claudita Escamilla, la Jenny Schnacke, un saludo grande para la Jenny Schnacke. Daniel Ramírez, por acá a través del más 56987-62145, dice: saludos a Cristian Acori, que está en sintonía. Un abrazo grande para Cristian Acori en sintonía Peta 80. Y la Perita Paz, ya, muchas gracias, Perita Paz. Ya, qué tanto elogio por acá, tanto elogio. Ya, nos retiramos, ¿eh? Muchas gracias por la sintonía y los dejo con la contraportada musical para el día de hoy, que es un temazo de la década de los 70, compuesto por John Williams. Pero esta versión, la que vamos a escuchar a continuación, es una versión de un japonés, un maestro de los teclados que lamentablemente falleció hace un par de años atrás, pero el día de hoy nos va a deleitar con esta gran versión. Isao Tomita en la contraportada musical con Star Wars, el main title, el tema principal. Los acompañó como siempre su servidor y amigo Isaac Enríquez. Que tengan excelente tarde. Nos reencontramos mañana acá en Planeta 80. Cuídense. Chau.

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0: Alucinante.
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3: 6 de la tarde, 1 minuto.

0: 6 de la tarde, 22 minutos.
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4: 6:32 PM.
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3: 7:02 p.m.
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2: 7 de la tarde, 32 minutos.

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2: 8 de la noche.
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